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1: Son las 9 y 7 minutos. La temperatura es de 7 grados. Y la humedad del 69%.
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1: Son las 10 y 7 minutos. La temperatura es de 7 grados. Y la humedad del 73%.
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quizás cómo se criaron, quizás nunca tuvo el cariño de un padre, de una madre, que le dijera que lo quería, que le diera un consejo en los momentos difíciles de su vida. Pasó el tiempo y terminó en una esquina vendiendo heroína. Pasó a la historia, nunca vio a su hija crecer porque a los 24 años lo reventaron.

presidenciales, para todos los barrios, para el pueblo, de parte del dúo del pueblo, W con Yandel, hablando por ellos. ¿Saben por qué? Porque a veces los que tienen más tratan de pisotear al que tiene menos, y eso no es posible, ¿ok? El dúo dinámico, Nasty, Víctor Hernández.

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1: Barbra Streisand.
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3: Son las 11 y 5 minutos. La temperatura es de 6 grados y la humedad del 74%.
4: En estos momentos no puedo atenderte, pero si quieres, llámame más tarde.
5: Vale, un besito.

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1: Es la hora 0:08. La temperatura es de 6 grados y la humedad del 74%.

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1: 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Barbra Streisand.

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1: Son las 2 y 7 minutos. La temperatura es de 4 grados y la humedad del 75%.

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1: Son las 3 y 9 minutos y la humedad del 78%.
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1: Son las 5 y 5 minutos y la humedad del 84%.
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3: Hay un verso que tiene mucho que ver con este Santos Vega, porque con él tuve la suerte de recorrer el país. Es de un caso verídico y cuenta la vida de un domingo, de la esposa, de la novia, de la madre, de la hermana, de la amiga, del hombre jinete. Se lo quiero dedicar a la Red Nacional de Mujeres de la UATRE, Unión Argentina de Trabajadores Rurales y Estibadores, y a su conductora, la compañera Carolina Llano. Para todas ellas, a la mujer del jinete. Cuando el sol se va cayendo y empieza a caer la helada, termina otra jineteada, todos se van despidiendo. Hay un jinete sufriendo y llora desconsolado. El caso está retratado. Le tocó montar un malo, pero lo apretó en el palo y se ve que está quebrado. Lo llevan para el hospital, el jinete sollozando, la enfermera comentando, ¡pah!, que esa pierna está mal. El doctor, hombre cabal, lo trata de conformar y te tendrás que yesar. Son 2 meses por lo menos. Y él lo escucha muy sereno. Y ahora no puedo montar. Su mujer, en un pueblito, lo espera a su compañero. Si por ahí cobró el primero, vamos a tener un pesito. Mientras se duerme el hijito, otro le grita a la madre. Que lo mire y lo recuadre en una escoba montando. Que él pronto andará viajando, quiere ser igual que el padre. Ella lo mira y sus ojos se quedan humedecidos al ver que salió el marido que nunca fue ningún flojo. Y en eso, el cerrojo de la puerta que se inquieta. Uno hace unas morisquetas y grita, ¡papá ha venido! Y él entra desconocido, enyesado y con muleta. El macho que lleva adentro no le permite llorar. Ella lo sale a abrazar, pero es tan triste el encuentro. Pone una silla en el centro, en esa cocina ahumada, y de soslayo a su amada le dice después de un beso, mirá, no cobré ni un peso y con la pata quebrada. Pero ella, fiel compañera, y para que él no se amargue, le dice, no, si tengo unos encargues para coser unas polleras, además tengo la lechera que me da 2 damas guanas y el noviecito, mi hermana, que se ha comprado el charré, de unos pesos me agencié porque le vendí la ruana. Pa' que sos buena conmigo. Y tu amor es sacrosanto. Y yo que te hago sufrir tanto cuando viajo los domingos. ¿Vos sabés qué? Me apretó el pico de macaco de mañero. Yo, te lo juro, lucero, que lo saqué a pecherao. De salir para el otro lado, me les cobraba el primero. No me digas esas cosas. Si yo te conocí, jinete, ¿te acordás? Cuando montaste el juguete allá por la barrancosa. Mi orgullo es ser tu esposa y te lo quiero aclarar, que aunque te vuelva a quebrar algún bellaco en el palo, no te preocupes, déjalo, tu china te va a esperar.

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Se le antojó a mi mujer hacer gimnasia hace poco. Se le ha denchado en el coco que flaca tiene que ser. Yo la quise convencer diciéndole que es macana, pero empezó una mañana el tratamiento despacio y se anotó en un gimnasio pa' ido verse por semana. Todo empieza cuando explica que así ya no puede verse, que no tiene que ponerse porque la ropa le es chica. Y ahí es donde me modifica la vida por un momento, porque soy yo, no les miento, quien tiene que decidir cuando me toca elegir entre ropa o tratamiento. Pensando de qué borrar, apoyé su decisión y se me resumió el sarampión en cuanto entré a gastar. 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
2: Noventa y uno punto siete. 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Barbra Streisand.

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He recibido una carta de mi amigo, el que está preso, el que se expresa en palabras conmovedoras, por cierto. Él siempre siguió al cantor. Desde hace mucho tiempo, cuando mi canto solo era para pocos en el pueblo, solía ir con una niña, un sol, un ángel, un sueño, que escuchaba atentamente cada uno de mis versos. Y me invadió la tristeza saber que el padre está preso. ¿Quién llevaría a la niña a ver al cantor del pueblo? Y un día me llegué a verla, para saber, por supuesto, qué angustias y qué tristezas le conmovían su pecho. Y al enterarse su padre, me escribió y desde ese momento he guardado para siempre carta de mi amigo preso, donde dice que la luna se escondió hace mucho tiempo, donde la noche es más noche y hasta duelen los silencios. Y me comentó que al sol lo ha podido ver de lejos, rayitos que por el patio anduvieron de recreo. Desde entonces yo no quiero pájaros en cautiverio, ni el zorzal, ni la calandria, ni el cardenal, ni el jilguero.

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2: Heredó la polvorienta guitarra gaucha. Arriando melodías lo vio pasar Buenos Aires y se llamó Bettinotti. Anima un recuerdo la nueva canción. Y ahí que se le pueda decir, van surgiendo del olvido las ventas del payador.

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1: Son las 6:08. La temperatura es de 2 grados y la humedad del 81%.

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1: Son las 7 y 7 minutos. La temperatura es de 2 grados y la humedad del 83%.

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1: Son las 8 y 8 minutos. La temperatura es de 2 grados y la humedad del 83%.
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días, tal vez por no dar espera, y que alguno no se fuera, hicieron citar la gente para reunir un contingente y mandar a la frontera. Se puso arisco el gauchaje, la gente está acobardada, salió la partida armada y trujo como perdices unos cuantos infelices que entraron en la volteada. Decía el ñato con soberbia: esta es una gente indigna, yo los rodeé a la sordina, no pudieron escapar, y llevaba orden de arriar todito lo que camina. Cuando vino el comandante, dijeron: Dios nos asista. Llegó y les clavó la vista, yo estaba haciéndome el sonso, echó a cada uno un responso y ya lo plantó en la lista. Cuadrate, les dijo un negro, te estás haciendo el chiquito, cuando sos el más maldito que se encuentra en todo el pago, un servicio es el que te hago y por eso te remito. Vos no cuidás tu familia, ni les das los menesteres, visitas otras mujeres si es preciso, calavera, que aprendas en la frontera a cumplir con tus deberes. Vos también sos trabajoso cuando es preciso votar, hay que mandarte llamar y siempre andás medio alzao, sos un desubordinado y yo te voy a afiliar. ¿Cuánto tiempo hace que vos andás en este partido? ¿Cuántas veces has venido a la citación del juez? No te he visto ni una vez, has de ser algún perdido. Este es otro barullero que pasa en la pulpería, predicando noche y día y anarquizando a la gente. Irás en el contingente por tamaña picardía. Desde la anterior remesa vos andás medio perdido. La autoridad no ha podido jamás hacerte votar. Cuando te mandan llamarte pasás a otro partido. Vos siempre andás de florcita, no tenés renta ni oficio, no has hecho ningún servicio, no has votado ni una vez. Marcha para que dejes de andar haciendo perjuicio. Dame vos tu papeleta, yo te la voy a tener. Esta queda en mi poder, después la recogerás y ansí sí te resertás, todos te pueden prender. Vos, porque sos exceptuado, ya te querés sublevar, no viniste a votar cuando hubieron elecciones, no te valdrán excepciones, yo te voy a enderezar. Y a este por este motivo, y a otro por otra razón, toditos en conclusión, sin que escapara ninguno, fueron pasando a uno, a juntarse en un rincón. Y allí los pobres hermanos, las madres y las esposas, reclamaban cariñosas sus lágrimas de dolor, pero gemidos de amor no remedian estas cosas. Nada importa que una madre se desespere o se queje, que un hombre a su mujer deje en el mayor desamparo. Hay que callarse, o es claro que lo quiebran por el eje. Entran después a empeñarse con este o aquel vecino, y como en el masculino el que menos corre vuela, deben andar con cautela, los pobres me lo imagino. Muchas al juez acudieron por salvar de la jugada, él les hizo una cuerpeada y por mostrar su inocencia, les dijo: tengan paciencia, pues yo no puedo hacer nada. Ante aquella autoridad permanecían suplicantes, y después de hablar bastante, yo me lavo, dijo el juez, como Pilato los pies, esto lo hace el comandante. De ver tanto desamparo el corazón se partía, había madre que salía con dos, tres hijos o más, por delante y por detrás, y las maletas vacías. ¿Dónde irán, pensaba yo, a perecer de miseria? 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
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Yo conocí que era el ñato quien le había dado los informes. Me entró curiosidad al ver que de esa manera tan seguro me dijera que fue mi padre un bandido. Luego lo había conocido y yo ignoraba quién era. Me empeñé en averiguarlo, promesas hice a Jesús. Tuve por fin una luz y supe con alegría que era el autor de mis días, el guapo Sargento Cruz. Yo conocía bien su historia y lo tenía muy presente. Sabía que Cruz, bravamente yendo con una partida, había jugado la vida por defender a un valiente. Y hoy ruego a mi Dios piadoso que lo mantenga en su gloria, se ha de conservar su historia en el corazón del Hijo. Él al morir me bendijo, yo bendigo su memoria. Yo juré tener enmienda y lo conseguí de veras. Puedo decir andequiera que si faltas he tenido, de todas me he corregido, desde que supe quién era. El que sabe ser buen hijo a lo suyo se parece, y aquel que a su lado crece y a su padre no hace honor, como castigo merece de la desdicha el rigor. 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Aquel que tiene buen nombre muchos disgustos ahorra, y entre tanta mazamorra no olviden que esta advertencia aprendí por experiencia, que el mal nombre no se...

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Hola, buen día, hola, buen día, hola, buen día, hola, hola, buen día, hola, hola, ¿cómo va? Buen día, 5 grados la temperatura. Sí, arrancamos con 2, bastante, ¿no? 5 la temperatura, ahora, 5 grados la temperatura, a eso de las 10, sí, a las 9 vamos a tener lo mismo, a las 10 de la mañana vamos a estar en 8 grados, a las 11 en 9, a las 12 en 10 y a las 14 la máxima, pero con cielo cubierto, 10 grados. Hoy la máxima estará en 10, 11, puede llegar a 12 grados en algunos lugares. Hoy arrancó con un grado 5 en la costa y acá 2 grados de temperatura. En Maipú, a esta hora, ya llegando a los 5 grados, llegando a 4 grados 4 en Castelli y a 4 grados todavía mucho frío en la costa temprano. Son las 8:56, te contamos las noticias tempranito, aunque sea el día de nuestro cumpleaños. Ya venimos.

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4: Martín Rapetti consideró que hay alrededor de un 16% más bajo de poder de compra que en 2023. Martín Rapetti, analista económico, habló acerca de las variaciones en la economía nacional y su medición de ingresos disponibles.
5: Basamos a la...
6: Datos no relatos.
5: No, basamos al bosque y no a la hoja por hoja.
6: Dale.
5: Lo primero importante para pensar este tema es que uno tiene que entender que lo que mide con el INDEC o las mediciones para saber el poder de compra, si suben o bajan de los salarios, nosotros usamos el índice de precios del INDEC, que tiene una para medir cómo evolucionan los precios, se arma una canasta de bienes y servicios promedio de la economía, o sea que no es la canasta de nadie, es el principio del año pasado hasta hoy, incluso había caído antes de en el 2024 un poco, y hoy está, comparado con lo que era en 2023, alrededor de un 16-17% más bajo el poder de compra de todo ese conjunto amplio de personas, 14 millones y medio de personas.
6: 16,6 comparado a 2023, sí. De menos de capacidad de compra. Wow.
5: Exacto. Y es una pérdida, lo que es complejo de ese número no solo es la magnitud, sino que hubo una caída muy fuerte inicial al comienzo del gobierno de Javier Milei. Después hubo una recuperación que empezó a pasar en 2024. Se estancó esa recuperación a principios de 2025. Y desde mediados de 2025 en adelante empezó a caer. Entonces, es como que lo que parecía haber sido, el costo inicial del programa que quedaba atrás, no se verificó y sigue cayendo ese ingreso disponible, es importante aclarar, que no lo hice, que esta medición que hacemos nosotros, el ingreso disponible, lo que hace es al ingreso que tiene la gente, para medir la capacidad de compra, le sacamos los gastos que son lo que llamamos los gastos fijos, el servicio de luz, de gas, las prepagas o alquileres, ¿no? O sea, cosas que digamos que una familia común tiene que gastar sí o sí para no las puede obviar, digamos, ¿no? Se puede evitar comer una pizza o no, pero no puede dejar de pagar el alquiler
6: los alimentos.
2: Información general.
4: Fuerte caída en las expectativas económicas. 6 de cada 10 argentinos cree que su situación empeorará en los próximos meses. La última encuesta realizada por Opina Argentina reveló que el pesimismo sobre el futuro económico saltó 7 puntos en los últimos meses. La desocupación se consolida como la principal preocupación de las familias y casi la mitad asegura que no llega a fin de mes. La última encuesta realizada por Opina Argentina reveló que el pesimismo sobre el futuro económico alcanzó en agosto su nivel más alto.
2: Deportes.
4: Franco Colapinto recibió una de las sanciones más duras que se aplican en una carrera de Fórmula 1 en el Gran Premio de Países Bajos. El piloto argentino tuvo que pasar por boxes luego de realizar un sobrepaso durante una bandera amarilla. Franco Colapinto recibió una penalización de pase y siga durante el Gran Premio de Países Bajos de Fórmula 1, cuando peleaba por entrar en los puntos de Zandvoort, una sanción que lo dejó al margen competitivo después de haber avanzado desde el 14º lugar de la grilla hacia la posición número 10 en una carrera que ya se había alterado por bandera roja causada por el accidente de Max Verstappen.
2: Hasta aquí.
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4: Caso Cerimedo en Bolivia. ¿Cómo vive sus horas de detención según el periodista boliviano? Mauricio Porras, gerente de Sierra Televisión Bolivia, habló sobre la situación actual del detenido. El periodista Mauricio Porras, gerente de Sierra Televisión de Bolivia, se refirió a la situación de Cerimedo, quien permanece detenido en este país. Porras detalló cómo transcurre por estas horas el detenido y qué novedades hay en la causa.
10: Cerimedo lo mandan hoy a Chonchocoro y esa cárcel es horrible, está en el altiplano boliviano, ahí definitivamente no poder respirar, tiene, pero igual el acceso que tienen los otros reos, recontra 10 veces más peligroso que él, es muy fácil, pero ahí lo que te mata es estrictamente el clima, no podés definitivamente ni respirar ni comer, por la altura, más de 5.000 metros, sí, y no. Además, ojo, está en el, es como decir, la Pampa Argentina a 5.000 metros, no va nadie a... Es difícil que vayan a la visita, difícil, pocas veces van y cuando vas tenés que ir definitivamente acompañado por médico. Es bien complicado llegar ahí.
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4: Atrapado en la ortodoxia de Milei, el gobierno intenta recuperar el control político. Caputo avisó al gabinete que se vienen 3 meses complicados, pero les pidió que confíen en el largo plazo. Bullrich reclamó al público que lo sostiene en privado. Mayor velocidad en los resultados. Crecen las voces internas que hablan de fallas en el plan. La mesa política activa el Congreso por pedido de economía para mostrar fortaleza a un mercado descreído. El gobierno hará otro intento esta semana para mostrar control político, para apaciguar la incertidumbre económica, volverá a convocar al PRO, ya apuró acuerdos con los gobernadores aliados.
2: Deportes.
9: Deportes.
4: Repudio a Julián Álvarez. El delantero argentino recibió un fuerte repudio de los fanáticos del colchonero en su primer partido de la temporada y su última imagen en el campo de juego dio que hablar. Julián Álvarez vivió un incómodo momento en su primera citación para un partido oficial de la temporada con el Atlético de Madrid. Los hinchas del colchonero lo silbaron de forma contundente cuando le mostraron en pantalla y una vez que ingresó desde el banco cada vez que tocó la pelota. En medio de una relación quebrada y un conflicto que se agrava cada día más.
2: Hasta aquí.
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3: ¿Cómo va la vida? ¿Cómo los trata la vida? Bien, bueno, acá estamos en vivo. Qué frío que hace estos días todavía, la verdad. Hasta que llegue, ¿cuánto falta para la primavera? Hay que ir haciendo cuentas, ¿no? Bueno, mis amigos de la radio, ahora hay 4-5 grados de temperatura. Hay 5 grados de temperatura promedio en toda esta región de la provincia de Buenos Aires. A eso de las 10 vamos a estar con 8 grados. A las 11 vamos a tener unos 9 grados. Y a las 14 estaremos entre 10 y 12 grados, pero parcialmente cubierto. Un día con mucho frío porque hoy a las 20 ya vamos a tener 6 grados otra vez. Estamos en vivo, te contamos las noticias.
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3: Hay menos agua, me parece, en el canal y en otros lugares, pero llueve. Esta semana vuelve a llover entre miércoles y jueves. No es mucho, pero bueno, hay que ver allá arriba cuánto llueve. Para hoy están anunciando 1 grado de arranque, una máxima de 11. Para mañana, 3 grados de temperatura, una máxima de 14. Para el miércoles hay pronóstico de lluvias, están anunciando 7 y 18, y para el jueves otra vez lluvia, 5, 9, 6 milímetros, entre 10 y 18 grados de temperatura.
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3: El resto de los días, ¿cómo va a estar? El viernes, ya después de la lluvia de miércoles y jueves, el viernes ya te liquidamos agosto. El viernes vamos a tener 6 y 20 grados, para el sábado 5 y 19 y para el domingo 7 y 16. Del frío extremo a no tanto frío, pasando por la lluvia, El tiempo está loco, recontra loco. Gracias por todos los llamados, quiero decirlo, durante todo el día. Gracias, mil gracias por escribir. Hoy no voy a llegar a contestar a todos, pero mil gracias. La temperatura todavía está en 5 grados y ahora te voy a contar en un ratito el calendario de pagos, lo que queda para este día. Estén atentos, lo que queda para este día. Reitero, hoy están... ¿Quiénes están cobrando hoy? Los que cobran la mínima, ¿se termina hoy? Se termina hoy con documentos terminados en 9. Jubilaciones y pensiones que superen el haber mínimo a partir de mañana con 0, con 1 y el próximo, que sería el miércoles 26, documentos en 2 y 3. El 27, documentos terminados en 4 y 5. El 28, en 6 y 7. Y el 31, documentos terminados en 8 y documentos terminados en 9. Asignación familiar por hijo y asignación universal por hijo, hoy están cobrando documentos terminados en 9 y la asignación por embarazo, hoy documentos terminados en 9. Ya las 9, sí, claro, 9 y... ¿Cómo se lo empataron a River, Y bueno, no anda del todo bien, en cualquier momento lo rajan al Chacho, no, aguántenlo... Aguántenlo, hay que esperarlo, hay que esperarlo. Y nosotros, ¿cómo anduvimos? Bien, bien, bien. No arrancamos del todo bien, pero después, y es un clásico con Racing, empatamos 1-1. Y esta semana volvemos a jugar por la Copa todos. Asignación por prenatal y asignación por maternidad, se terminó el cronograma. Todavía está en marcha asignaciones de pago único, matrimonio, adopción, nacimiento, se terminó pensiones no contributivas y están pagando hasta el 11 del mes que viene asignaciones familiares de pensiones no contributivas. Desempleo hoy, documentos en 0 y documentos en 1. Mañana, documentos terminados en 2, documentos terminados en 3. El 26, documentos terminados en 4, en 5, el 27, en 6 y 7, y el 28, documentos terminados en 8 y documentos terminados en 9.
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3: Maipú, hola Maipú, buen día. 5, 6, 7, 7, 3. La temperatura. Bueno, ¿cómo va? ¿Todo bien? Gracias por escribir. 2245-4242-80. Gracias por estar. Muchísimas gracias. Dolores, 5 grados. La temperatura por ahora, 5 grados. La sensación térmica está en 4 grados. María pregunta si puedo repetir. ¿Cómo no? Acaba. Desempleo plan 1. Hoy con 0 con 1. Mañana con 2 con 3. Pasado mañana 4 y 5. El 27, 6 y 7. Y el 28, que sería viernes, se termina el cronograma de desempleo plan 1, es decir, agosto, con documentos terminados en 8 y documentos terminados en 9. 9 y 20 de la mañana.
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3: Según las consultoras, la inflación de agosto sería, la vamos a conocer esta semana oficialmente, entre 1.5 y el 2, que no es poco porque, bueno, ya está mostrando una inflación del 30 mínimo este año. Y bueno, la verdad, después de insistir con inflación cero, la verdad, tener 30 en un año, la verdad, es imposible. Imposible crecer con 30 de inflación en el año. Sé que venimos de otros tiempos con otros números, pero digo, y además el tema de los sueldos no van a aumentar un 30%. Espero que sí, pero no. todo hace prever de que no, así que realmente un año complicado. ¿Cuándo se va a anunciar? Si no es hoy, será mañana, a más tardar el jueves. Reitero, las consultoras están hablando entre 1.5 y 2. 1.8 tal vez, o 2, ¿por qué no? 2.1 dicen algunas, veremos. Son las 9 ya. 9 de la mañana, 21 minutos en la República Argentina. Vivimos un día lindísimo en Dolores, con muchísima gente, a pesar del tiempo, ¿no? Qué frío, pero el viernes fue realmente extraordinaria la concurrencia de vecinos, de chicos y chicas de los colegios de Dolores, realmente hasta las delegaciones y los centros tradicionalistas, ni hablar de todas o gran parte de las instituciones intermedias que tenemos, que se sumaron al aniversario, un aniversario más de Dolores, el primer pueblo patrio, 209 años, y además se inauguró el estadio cubierto Ciudad de Dolores. Increíble, lindísimo, lindo es poco, ¿no? Bueno, pasó de todo en ese lugar, es muy, muy lindo, les recomiendo que cuando puedan vayan a descubrirlo y a conocerlo. Son las 9:22, nos presenta ahora que es temprano todavía en Radio Dolores.
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3: ¿Cómo va la vida? ¿Cómo los trata la vida? Bien, viene un remate muy, muy especial. El remate de Cabaña La Florida, consignataria Galarraga, esta semana, el 26. 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Qué bueno. El dólar como arranca hoy, 1470-1520. El oficial, el blue, arranca en estos números, 1530 para la compra, para la venta en 1550 pesos. Se viene, ya viene septiembre. En septiembre hay una muestra, sí, un día muy pero muy especial. 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Son las 9 de la mañana, 25 minutos en la República Argentina. 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
3: 5 grados la temperatura, 5 nada más, 5 por ahora. Bueno, el día con mucho frío, hay solcito igual, pero va a llegar a 10, 11 grados, nada más. Igual va a llover esta semana y vamos a cerrar la semana con temperaturas, sí, arriba, arriba. Según datos del Servicio Meteorológico Nacional, Fuerza Aérea, República Argentina, ya las 9:26, Centro de Imágenes RD, Musante, Daniel Musante Inmobiliaria, presentan noticias.
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2: Mauro Berenstein, presidente de la DAIA. Detrás de una torta con una esvástica hay odio. La historia del holocausto y la muerte de 6 millones de personas. El titular de la Asociación de Entidades Israelíes rechazó la banalización de símbolos nazi y recordó que su promoción es un delito. Además advirtió, el odio se convirtió en un negocio.
4: A ver, primero con tristeza que este tipo de simbologías sigan existiendo. Nosotros hemos hablado, ustedes me han invitado a otra oportunidad donde yo hablaba de la importancia de los símbolos y la importancia de la educación. ¿Y qué se le educa a nuestros niños acá? Hay muchas cosas para remarcar. La primera es que este tipo de acciones y estos mensajes antisemitas o que generen odio es un delito. Digo, hay dentro de la ley antidiscriminación, la simbología nazi está tipificada y es un delito. Eso como para empezar. Con lo cual, de hecho, la DAIA también...
5: Claro,
4: la DAIA ha iniciado también una
6: acción. Sí, tiene de mesa 3 años de pena.
4: Sí, es una, puede llegar a tener una penal que en realidad, más allá del hecho en sí, es la incitación a la violencia, la incitación al odio, y es identificar cuáles son las simbologías. Esto no quiero ser reiterativo porque lo digo muchas veces, pero cuando uno hace un saludo de Hitler, cuando uno pone una esvástica, cuando uno genera eso, es qué hay atrás de eso. O sea, lo que hay atrás es el odio, lo que hay atrás es la historia del holocausto, lo que hay atrás es la muerte de 6 millones de personas. O sea, 6 millones de personas que murieron solo por el hecho de ser judíos bajo un símbolo que era el símbolo nazi. Entonces, la banalización, el juego, eso digamos es un tema muy grave. Y el segundo tema grave es entender que es lo que vos le estás transmitiendo a tus hijos. O sea, un nene de 7, 8 años, creo que 8 años tenía este chiquito, que le enseñan que la manera de saludar es con una insignia nazi, con un saludo hitleriano. ¿Qué valores le estás transmitiendo? Y creo que esta es la reflexión que tenemos que tener en cuenta, ¿no? O sea, ¿qué es lo que se está transmitiendo? Y después, el caldo de cultivo que son las redes sociales que generan, o sea, abajo de esa foto la cantidad de odio y desarrollo del odio que hay en Argentina y en el mundo.
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2: ¿Cómo era la maniobra en comedores escolares que destapó un escándalo de corrupción en la ciudad más pobre del país? La justicia de Entre Ríos lleva adelante una investigación por el desvío de fondos destinados a 37 escuelas de Concordia para desayunos, almuerzos y meriendas. 7 personas están imputadas, entre ellas una exfuncionaria, por irregularidad que superan los 100 millones de pesos. Información general.
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2: Atrapado en la ortodoxia de Milei, el gobierno intenta recuperar el control político. Caputo avisó al gabinete que se vienen 3 meses complicados, pero les pidió que confíen en el largo plazo. Bullrich reclamó al público que lo sostiene en privado. Mayor velocidad en los resultados. Crecen las voces internas que hablan de fallas en el plan. La mesa política activa el Congreso por pedido de economía para mostrar fortaleza a un mercado descreído. El gobierno hará otro intento esta semana para mostrar control político para apaciguar la incertidumbre económica. Volverá a convocar al PRO, ya apuró acuerdos con los gobernadores aliados. Hasta aquí.
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8: 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Hablando de la semana, semana del 24 al 30, la región experimentará una sucesión de jornadas mayormente nubladas, con temperaturas moderadas y probabilidad de lluvias, los que les conté hace un rato, a mitad de semana. El lunes, ¿cómo arrancó el lunes? Con cielo parcialmente nublado. Las temperaturas arrancaron en increíble, grado, grado y medio, 2 grados en Dolores, 2 grados 4 en Maipú, 2 grados 5 en Pirán, Vidal, 2 grados de temperatura en Mar del Plata. Hubo lugares como Pinamar, Villa Gesell, San Clemente que tuvieron un poquito menos, 1.8 de 2 grados y tienen pronóstico de 10, 11 y hasta 12 grados. Para colmo, el viento soplará en casi todos estos lugares del sur, sí, claro, con velocidades estimadas entre 13 y 22 kilómetros en la hora. Para el martes se espera un leve aumento de la temperatura máxima hasta los 14, dicen algunos, y una mínima de 8 grados sin previsión de lluvias. Ya venimos.
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4: Miércoles en esta región puede llover, puede. El miércoles puede llover, el jueves aparece como la jornada más inestable, ya que el Servicio Meteorológico Nacional anuncia lluvias que podrían alcanzar el 40% a la tarde y la noche, junto a temperaturas entre 13 y 18. Acá llovería miércoles y jueves, entre los dos días 8, 10, 12. El viernes regresará la estabilidad con marcas térmicas entre 12 y 16 y nulas chances de precipitaciones. Lo raro es que hoy frío extremo, lluvias mitad de semana, y el fin de semana, según el parte oficial que estoy viendo acá online, presentará condiciones estables y templadas. El sábado, mínima de 11, máxima de 19, mientras que el domingo las temperaturas oscilarán entre 13 y 18 sin lluvias previstas. Hay un poquito de viento del sur y del este con velocidades bajas y sin presencia de ráfagas significativas durante toda la semana. Mirá vos, ¿eh? Así se va despidiendo en provincia de Buenos Aires, así se va despidiendo este agosto. En la provincia, claro, falta el qué de Santa Rosa, sí, el temporal, ¿no? En la provincia de Buenos Aires se registran chaparrones en parte de la costa atlántica argentina, San Clemente a Villa Gesell. Luego la jornada estará mayormente nublada en todo el territorio bonaerense. Pasa de todo, ¿eh? El martes repetirá condiciones climáticas la costa, mientras que el miércoles empezará un periodo de inestabilidad. Las alertas en el resto del país. Hay alertas por temperaturas extremas en Entre Ríos, Buenos Aires, Santa Cruz, que están bajo alerta amarilla por frío extremo. La advertencia también alcanza a las Islas Malvinas. Ante este escenario, como siempre, las recomendaciones que la gran mayoría de ustedes ya conocen. Son las 9:42, control del tránsito en la mañana, control del tránsito. Gustavo, te escuchamos, buen día.
5: Muchas gracias, buen día para todos. Día. Comenzamos con los accesos a Capital Federal. Atención, demoras en autopista oeste, en el kilómetro 29, Puente Quintana. Los retrasos inician a altura de camino del Buen Aire.

0: arterias por un siniestro vial en Avenida Juan de Garay y Castro. Atención a todos los conductores que circulen por allí. Hacia la costa atlántica, tránsito normal en ambos sentidos, sin reporte de incidentes viales. Y en cuanto a los servicios, tren Sarmiento no se detiene en estación Liniers tras arrollamiento de persona en la barrera de Cusco. El resto de las líneas, subtes y premetro, con sus diagramas habituales. Hasta luego.
1: Hasta luego. Y gracias por los saludos, Gustavo, y la gente del control del tránsito. Después de casi 15 años de búsqueda, es increíble, ¿no? 15 años. Es gran parte de una vida, ¿no? 15 años. Bueno, después de casi 15 años de búsqueda, Alberto Martín del Valle, el hombre acusado de abusar sexualmente de su hijastra cuando tenía 11 años, dejarla embarazada e intentar someterla a un aborto clandestino, fue detenido el domingo en Florencio Varela. El caso tiene una fuerte conexión con el Partido de la Costa. Durante parte de sus años como prófugo, habría vivido en Mar de Ajó utilizando identidades falsas. La captura fue concretada por la DDI de Dolores con la colaboración de efectivos de Chascomús y el GAD Quilmes. Luego de una investigación que permitió establecer dónde se encontraba, el hombre fue interceptado cuando salía de una vivienda de combate de San Lorenzo 2200 en Varela, según trascendió tras el procedimiento. Cuando los policías lo abordaron, esta persona habría intentado identificarse con otro nombre. Sin embargo, los investigadores consiguieron establecer su verdadera identidad y confirmar que se trataba del prófugo buscado desde hacía más de una década. Uno de los aspectos centrales de la investigación es el paso por el Partido de la Costa. En el pedido de recompensa difundido oficialmente por el Ministerio de Seguridad bonaerense, figuraba como último domicilio conocido una vivienda de Libres del Sur 1639 en Mar de Ajó. Reitero, después de 15 años, prófugo cayó el acusado de abusar y embarazar a una niña de 11 años que vivió oculto en Mar de Ajó, de Dolores, por cierto. Bueno, esta es una noticia que nos conmovió absolutamente a todos este fin de semana. 9:46, lo que viene ahora son los títulos, son las noticias, ya venimos.
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7: El 25 de agosto es el Día Nacional del Autismo. La doctora Sabrina López, médica pediátrica, genetista, matrícula 120.630, habló sobre autismo específicamente y además sobre el diagnóstico, y se estima que uno de cada 35 niños tiene autismo.
8: Sí, tal cual. La pregunta siempre que nos hacen a los profesionales de salud es la problemática y también la preocupación de por qué ha aumentado tanto en estos años y tan rápido. En realidad no aumentaron los casos per se, sino que aumentaron los diagnósticos, ¿sí? ¿Por qué? Porque los profesionales de salud, están mucho más preparados. Sí, hay más conciencia, los profesionales de salud están a la pesquisa con las pautas de

0: alarma, los padres también están, hay mucha información dando vuelta en redes, con inteligencia artificial también me llegaron muchas consultas de hay muchos padres de que hacen consultas con las inteligencias artificiales y sospechan. Lo importante ahí no es tanto la consulta con la inteligencia artificial o las redes sociales, sino que lleguen y puedan abordar y hacer la consulta con el profesional de salud para hacer un diagnóstico clínico. Es súper importante porque un diagnóstico temprano hace que ese paciente, ese niño o niña, llegue al mejor momento para poder comenzar con las terapias de estimulación, de ayuda, de organización, tanto del paciente y de la familia. Y hay reportados en muchas publicaciones que hay entre un 10 a 20% que con estas terapias de estimulación, a veces sin otro tratamiento farmacológico, pueden llegar a mejorar mucho la clínica.
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1: Pese a los dichos contra el aborto, el gobierno por ahora descarta avanzar en la derogación de la ley. Desde hace algunas semanas el tema parece haber tomado parte de la agenda mediática. El propio Javier Milei se expidió, pero en Casa Rosada aseguran que no hay planes de dar ese debate. En los últimos días el gobierno volvió a cargar contra la ley de interrupción voluntaria del embarazo en el plano discursivo, aunque en Casa Rosada aseguran que no figura en los planes avanzar contra su derogación, que no está en la agenda. No tiene nada que ver una cosa con la otra, expresó la fuente de Casa Rosada ante la prensa. Al menos 6 desaparecidos tras las torrenciales lluvias que azotaron Caracas y otras regiones de Venezuela. Las precipitaciones provocaron desbordamientos de ríos y quebradas, arrastraron vehículos, afectaron viviendas y obligaron a desplegar equipos de rescates en distintos sectores. Al menos 6 personas permanecen desaparecidas después de las intensas lluvias registradas este último fin de semana en Venezuela, en los estados de Miranda y Aragua, donde el aumento repentino del caudal del río y quebrada provocó inundaciones, vehículos arrastrados por el agua y daños en decenas de viviendas.
3: Hasta aquí.
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22: Qué lindo fue encontrarnos con Cristian Cardoso, que es además el subsecretario de Deportes de la provincia de Buenos Aires, en la apertura, en la inauguración del Estadio Cubierto Ciudad de Dolores. Una obra, realmente les contaba temprano, increíble para Dolores y también, ¿por qué no?, como polo cultural y deportivo de toda esta región. Lo tengo en línea, Cristian. Hola, Cristian. Horacio Burgueño, un gusto saludarte. ¿Cómo estás? Buen día.
23: Hola, Horacio, la verdad que la alegría fue mía y te lo expresé también porque, bueno, siempre que uno tiene la posibilidad de reencontrarse con gente tan amorosa, tan que quiere a nuestra patria como vos, la verdad que nos hace muy felices y verte ahí, bueno, dirigir también el desfile del aniversario de la Ciudad de Dolores, también dirigir todo lo que tuvo que ver con la inauguración de un ícono para todo lo que va a ser el desarrollo de la comunidad de ahí, de la ciudad, de como es el microestadio, la verdad que me puso muy contento, bueno, de poder encontrarme.
22: Qué lindo encontrarnos. Cristian, tu reflexión de la inauguración de este Estadio Cubierto Ciudad de Dolores, que creo para Dolores, y a mí me parece que también para la región, debería estar marcando un antes y un después, ¿cierto?
23: Sí, bueno, primero que para la región es importante porque creo que está enmarcado en una cantidad de actividades que va desarrollando bajo una agenda estratégica que plantea el intendente de la ciudad, Patita, que bueno, él nos lo ha expresado en cada una de sus gestiones que lleva adelante en las distintas áreas de gobierno del gobierno provincial, y me parece que esa visión que él tiene en relación no solo al municipio, al desarrollo deportivo del municipio y entendiendo al deporte como parte del desarrollo comunitario, sino enmarcarlo en la región, que en realidad históricamente lo supo hacer, ¿no? Porque recordemos que Dolores, al ser una de las primeras comunidades de desarrollo dentro de toda esa región, de alguna manera como que concentraba todo lo que tenía que ver con la actividad comunitaria, y yo de hecho recuerdo de ser chico y de ir a jugar campeonatos de tenis allá a Dolores, o sea que me acuerdo que era como un centro regional del deporte, y me parece que esa idea que recupera el intendente y que nos hace parte de toda la comunidad, me parece que está bueno, así que me encantó ser parte de ello y ser parte de esta celebración. Bueno, y en sí la infraestructura que no deja de ser una infraestructura pensada de forma transversal también, que no sea solamente para una actividad, sino que sea multipropósito, me parece que da a toda la comunidad un buen elemento para el desarrollo y para la unidad, que es lo que más precisamos en estos momentos,
22: ¿no? Sí, claro. Yo decía hoy temprano que esto tiene que ver mucho con gestión, con recursos municipales, pero también con mucho recurso de la provincia de Buenos Aires para concretar esta obra, que es una obra, en los tiempos que corren es casi, no digo imposible, pero un casi imposible de realizar, ni hablar si tuviéramos que pedir algún aporte al gobierno nacional, ¿no?
23: Sí, es que verdaderamente hay muchas necesidades en nuestro pueblo y uno tiene muchas veces recursos limitados y los fines son múltiples y bueno, y tiene que ver dónde pone el énfasis, ¿no? Bueno, pero a veces cuando uno se propone hacer algo y hacer algo grande, si tiene esa habilidad y esa capacidad de ir a golpear las puertas, de ir a gestionar, de hacer parte de toda la comunidad, de hablar con el sector público, pero también hablar con el sector privado, creo que se pueden alcanzar estos objetivos y bueno, se ha demostrado así en Dolores. Hay otros puntos también de nuestra República Argentina que también van haciendo esas demostraciones y creo que en estos momentos en donde está todo muy complejo, muy confuso, en donde se pone en duda actividades tan nobles como es el deporte, como es la cultura, me parece que hacer estas demostraciones tienen que ver con marcar el camino también de dónde debe ir la reconstrucción de la República Argentina. Y digo reconstrucción porque no hay que construirla, porque la República está construida, pero sí que estos embates que va teniendo en relación a las medidas que se toman, que bueno, los gobernantes que están de turno, que toman ese tipo de medidas, se entiende que son la mejor, pero bueno, nuestro pueblo cree y quiere otra cosa y se demuestra en estos ejemplos, ¿no? Allí en Dolores, el otro día, en donde veía toda la comunidad, primero los papás, las mamás, viendo orgullosamente a sus hijos, a sus abuelos desfilar, a las instituciones desfilar, que no son ni más ni menos que lo que uno hace a diario y después ponerlo en escena un día particular de la vida como toca un aniversario, pero son los representantes de lo que hacemos cotidianamente. Y si lo miramos con orgullo, quiere decir que ese es el camino, no es lo que queremos. Nosotros queremos que haya instituciones, nosotros queremos que haya deporte, queremos que haya cultura, queremos que haya centros tradicionalistas, queremos que haya participación del Estado con la seguridad, con los bomberos voluntarios, como así se veía, bueno, en fin. Somos muy simples, me parece, los argentinos y lo demostramos de esta manera. Entonces, el hacer esta infraestructura es muy icónica y me parece que nos genera esperanza también a todos aquellos que consideramos de que la comunidad debe de construirse entre todos y todas.
22: Cristian, Dolores está, bueno, ya concretó el tema del estadio cubierto, un estadio que, bueno, venía siendo postergado una obra más de 15 años. Y ahora está también, y ustedes lo saben desde provincia, porque estas cosas sin el Estado provincial no se pueden hacer realmente, no lo podemos hacer con los presupuestos de los pueblos y pequeños pueblos del interior, está trabajando de un tema que sé que también estás muy, muy informado, que es en el proyecto Autódromo, ¿no?
23: Sí, lo venimos trabajando. Bueno, yo he ido a Dolores en algunos encuentros, algunos que hemos comunicado, otros que no, pero enmarcados en este proyecto, en este plan que tiene que ver con potenciar al turismo, el turismo como parte de una industria, ¿no?, que genera movimiento económico y que está vinculada también con el deporte, en este caso con el automovilismo, y generar un autódromo que tenga características para poder llevar gran parte de toda las categorías que hoy están corriendo, que además necesitan de tener autódromos, diversos autódromos, son muchas. Ahí también desde la COPAM nos estamos dando un trabajo, una tarea que tiene que ver con reorganizar todas estas infraestructuras, brindar más servicios desde todos estos espacios para que, bueno, las categorías puedan correr muchas veces también de manera simultánea. Hay un montón de categorías en la República Argentina y que tienen a la provincia de Buenos Aires como un centro neurálgico de las actividades. Así que, bueno, ahora estamos trabajando que estaremos pronto a inaugurar allí con Balcarce, también vamos a hacer lo mismo con Dolores, bueno, distintos circuitos que estamos tratando de reorganizar para ponerlo a disposición, pero también, a su vez, al mismo tiempo, vos dijiste algo que es clarísimo, que es nos cuesta mucho a los gobiernos locales o a los gobiernos comunales poder llevar adelante este tipo de actividades, y creo que eso es algo que también a futuro debemos rever, porque cae toda la responsabilidad sobre la infraestructura y sobre el desarrollo deportivo, sobre los municipios. No hemos podido lograr todavía en la República Argentina un sistema del deporte argentino que nos permita tener un apoyo económico, una infraestructura, un sistema de becas y demás que sea de alguna manera coparticipable y que tenga un recurso nacional que se baje a las provincias y que las provincias lo puedan bajar a los municipios, como sucede con la educación, ¿no? Entendiendo al deporte como parte central del desarrollo del ser humano. Entonces, creo que ahí es donde tenemos una falla todavía, y por eso, bueno, recae mucho sobre las municipalidades, y a veces las municipalidades no los pueden afrontar o tienen que ser muy creativos y gestionar muchísimo, como lo hace el intendente allí local, para poder alcanzar estos objetivos. Pero eso es una deuda, Pichi, que tenemos, es una deuda que tenemos que saldar, poder lograr un sistema del deporte argentino que sea coparticipable.
22: Sí, además, vos estabas hablando de turismo. Bueno, Cristian Cardoso fue además intendente del Partido de la Costa, lo conoce muy bien, es decir, ha tenido la posibilidad o tiene la posibilidad de estar de un lado y del otro del mostrador. Creo que es muy importante que tanto este tema del estadio cubierto como del autódromo que viene, la ampliación del autódromo, vincularlo con el turismo y también, no sé a vos qué te parece la idea, también digo, estamos tan próximos con el turismo de la región, que estamos a 30, 40 minutos, una hora de grandes centros, como el caso del Partido de la Costa y otros lugares, ¿cierto?
23: Mira, vos sabés que hace unas semanas atrás me tocó disertar representando a la República Argentina en Brasil en un encuentro que hablaba sobre el deporte contra la barbarie, contra el ataque hacia el deporte, con el ataque hacia todas estas actividades nobles, y uno de los temas que puntualmente surgió fue entender al deporte como parte del turismo, entender al deporte como parte de la industria, porque es un movilizador económico. Ya desde el vamos, solo pensar que un fin de semana que está jugando un partidito de fútbol en una canchita de barrio, papá, mamá salen de su casa con la reposera, si tienen la posibilidad del auto, le cargan combustible al auto, compran una galletita o se llevan un manguito que tengan para comprar una hamburguesa. Eso ya desde el vamos está generando un movimiento económico, y el turismo se refiere a eso, se refiere a salir de tu casa y generar un movimiento del dinero disponible. Bueno, el deporte lo lleva adelante, y cuando tenés estas infraestructuras se genera con mayor volumen, la hotelería empieza a funcionar, un fin de semana de una carrera los hoteles se llenan, que se llenen los hoteles quiere decir que los empleados ese fin de semana van a tener la posibilidad esa de cobrar, los prestadores de servicio de la hotelería van a poder cobrar también ahí sus servicios prestados, el que se hace el asado ahí en el autódromo va a ir a comprar la carne a la carnicería del pueblo, lo mismo sucede con la panadería. Bueno, todo eso genera un movimiento económico, entonces es muy importante tomar que el turismo no es solo tener, por ejemplo, el mar en condiciones, o la playa en condición, o la laguna en condición, o la montaña en condición, sino también generarle un valor agregado a eso para el disfrute. Entonces vos rompés la estacionalidad y te permitís tener un poquito de turismo todos los fines de semana. El intendente Dolores lo entiende muy bien a esto, y me lo ha expresado de esa forma, por eso le mete mucho énfasis a todo este asunto, y yo no tengo dudas que tanto el autódromo como también este estadio cubierto va a generar eso. La verdad que era precioso ver cómo estaba hecho el otro día el suelo y demás, saber que se va a poder jugar futsal, saber que se va a poder jugar básquet, bueno, distintas disciplinas, handball ahí, bueno, permite un montón de opciones. El hecho de que el fin de semana pueda ir una X cantidad de equipos a jugar a Dolores ya genera movimiento económico y un ingreso que viene de otra ciudad.
22: Sin dudas. Aprovecho en este contacto para consultarte, se terminaron las instancias locales, ¿cómo viene Torneos? Bien, con un récord de inscriptos, ¿verdad?
23: Sí, más de medio millón de personas, entre chicos, chicas, personas con discapacidad, adultos mayores, fueron los que se inscribieron este año. y ya comenzó, bueno, las distintas competencias. Ya estamos en algunos distritos, en los distritos más pequeños, ya hemos finalizado la etapa local, estamos participando en la etapa regional, y en los distritos más grandes, como por ejemplo los del conurbano, que tienen arriba de 100.000 habitantes, 200.000 habitantes, se está terminando recién la etapa local. Pero bueno, todo esto continúa hasta el mes de octubre. En octubre va a ser la final, en donde va a estar superando seguramente los 30.000 participantes de esta final. Unos juegos que para nosotros significan mucho, no solo por el hecho de la participación y tener un ordenador de la educación física, sino también significa mucho porque nos permite durante todo el año tener a gran parte de nuestra comunidad oxigenada.
22: Ya están las fechas de las finales ahí en Mar del Plata, Cristian.
23: Estamos en la definición si el comienzo podría llegar a ser el 19 de octubre o el comienzo podría llegar a ser el 21. Estamos ahí definiendo por una decisión todavía que tenemos que cerrar en relación a la infraestructura deportiva, en relación a las diversas instalaciones que nosotros precisamos, porque justo coincide el mes de octubre en Mar del Plata con un montón de actividades que hacen utilización de hotelería y también utilización de infraestructura. Entonces, bueno, tenemos que coordinarla con todos los existentes, y justamente lo que tiene Juegos Bonaerenses es que requiere una cantidad de plazas hoteleras muy grande y una cantidad de infraestructura e instalaciones muy grande, así que es como un Tetris que tenemos que ir a armar para definir precisamente cuándo es el comienzo, pero en estos días estará definiéndose, sí, que es en el mes de octubre la gran final en la ciudad de Mar del Plata, en donde, bueno, nos llena de orgullo y felicidad, y aún más todavía que en estos momentos críticos se pueda sostener por la decisión política.
22: Claro, iba a eso, es una decisión política hacerlo, es decir, y yo creo que no podemos en provincia de Buenos Aires dejar de hacer, de concretar estos torneos que de una u otra forma unen a toda la comunidad, los que han participado, los que van a participar, los abuelos, los chicos, la primera experiencia de algunos, y además, creo además que es un semillero de deportistas increíble la provincia de Buenos Aires, Cristian.
23: Sin duda, bueno, de hecho en el último mundial, bueno, sí, que hemos visto a muchos futbolistas, muchos de ellos también han participado de los Juegos Bonaerenses en su instancia cuando era más pequeño, escolar, también sucede con las distintas disciplinas, ¿no? Es como una instancia en donde por lo menos te permite conocer un grado de competencia que eso te anima después, bueno, a perfeccionarte o que alguna federación te observe, te vea y después poder continuar ese camino. Pero además de todo eso, bueno, te da esa posibilidad enorme de poder reconocer, esa posibilidad enorme de poder compartir con tus compañeros, con tu familia. Bueno, creo que es algo muy lindo que hay que sostenerlo y que hay que ser creativos. Es como esos ordenadores de comunidad, ¿no? Es pensar que una familia ante un momento de crisis le diga al hijo, bueno, ¿sabes qué? No vayas más a jugar al fútbol, no vayas más a jugar al básquet, no vayas más a la escuelita de esto, porque la verdad que la cosa está complicada. Creo que eso la familia trata de no hacerlo, es como la última instancia, y bueno, si tenés que ir con la zapatillita rota, vas a ir, pero andá al club igual, y si te falta tal cosa, bueno, le buscamos la vuelta con la familia, con la abuela, con la iglesia, para poder ayudarte, sí. pero tenés que participar de la actividad deportiva, porque en la familia en sí, en Argentina, la entendemos como parte importante, y eso es el Estado también que tiene que entenderlo así, de esa forma, ¿no? Hay un montón de cosas que en estos momentos económicos uno debe de ajustarse y de achicar, pero me parece que en estas cosas que nos provocan todo lo bueno, todo lo positivo, que a su vez nos resuelve el tema de transitar menos en los hospitales, nos resuelve el tema de no estar tanto tiempo en la calle sin ninguna actividad, nos resuelve la oxigenación que nos permite también seguir estudiando, haciendo alguna actividad, relacionándonos con papá, con mamá, con los compañeros. Creo que sacarle eso al ser humano es como criminal, y es lo que justamente Axel no quiere, lo que él nos planteó: seamos creativos, busquémosle 10.000 vueltas, hagámoslo con los intendentes, con los municipios, pero no le demos de baja a los juegos. Y bueno, a diferencia del gobierno nacional, no hubo de financiamiento en la provincia con respecto a estos juegos, como sí sucedió con los Juegos Evita en nuestro país.
22: Cristian, combinemos uno de estos lunes a la pasada para que estés con nosotros en vivo en los estudios.
23: Me encantaría.
22: Le digo a producción que se comunique, porque bueno, sos gente de la comunicación también, y creo que hay mucho para hablar de la comunicación en este momento en el país, y vos, lo sé, sos un defensor también de todos los medios, pero fundamentalmente de los medios a veces comunitarios y de los pequeños pueblos del interior de estos más de 135 distritos que tiene la provincia de Buenos Aires. Combinemos y charlamos. Te mando un abrazo, Cristian.
23: Abrazo grande, Horacio, con mucho gusto.
22: Gracias por todo, gracias. El subsecretario de Deportes de la provincia de Buenos Aires, Cristian Cardoso, en vivo, hablando con nosotros. Ya vengo en un ratito, ya vengo.
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22: 10-14, desempleo plan 1, están pagando hoy, documento 0 y 1, mañana en 2 y 3, pasado mañana en 4 y 5, el 27 en 6 y 7, el 28, documentos terminados en 8 y en 9. 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
22: Che, ¿figurará en un día como hoy que nací yo? No, no. No creo, no digo. 8 grados la temperatura. Lo que viene ocurrió un día como hoy y te lo contamos.
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25: 24 de agosto, 1754. 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Se inventa el molde para hacer waffles.
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22: 10:15, hasta mañana, 10:15 en la mañana. En la radio ahora llegan las noticias. Sí, apertura de negocios, apertura de semana. Llegan las noticias del campo.
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29: Muy buen día, lunes 24 de agosto, no habrá actividad comercial esta mañana en el ámbito del mercado agroganadero de Cañuelas, ya que no se anotaron ingresos. Vamos camino de la última semana completa de este octavo mes del año para una demanda que se acostumbró a trabajar, por lo menos en el ámbito del mercado, más allá de lo que está pasando también es cierto, con la faena que cae en proporción un 10% con respecto al año pasado, con volúmenes muy pero muy acotados. De hecho, la semana pasada se trabajó con menos de 16.000 vacunos y una demanda que no terminó por reaccionar. Es cierto, también estamos atravesando la última quincena del mes de agosto y cada vez que ocurre eso, el almanaque es determinante para las aspiraciones en cuanto a ventas fluidas en los mostradores y en las góndolas. Mucha dificultad en el consumo interno, sobre todo justamente cuando entramos en la segunda mitad del mes, y esto es lo que está pasando. Poca demanda, lo que dicen los matarifes, los abastecedores, cuesta hacerse de la plata y por lo tanto generar esa fluidez que evidentemente estuvo ausente durante todo el periodo anterior, con una postura muy pero muy selectiva, premiando fundamentalmente a la vaca. La vaca ocupa un tercio del negocio por estas horas. El mercado se ha acostumbrado a ser justamente un mercado de vacas en los últimos años. Lo que pasa es que la estacionalidad le juega en contra esta parte del año, sobre todo porque el grueso de la vaca, cuando ocupaba el 50 y hasta un poquito más del 50% del nivel de las remisiones en el primer semestre, estaban directamente ligados con esa estacionalidad a la salida de los tactos. Veremos qué es lo que puede llegar a ocurrir a partir de mañana. La ventaja es que ha habido buen tiempo en diferentes zonas productivas, sobre todo en la provincia de Buenos Aires, que es la principal aportante de Hacienda al mercado de Cañuelas. Reiteramos, hoy sin actividad comercial por falta total de ofrecimientos. Para Cadena Campo Argentino informó Silvio Bayoco.
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15: Cierre del mercado de granos. Concluye una nueva semana, jornada de día viernes en la Plaza Rosarina, con la soja y el maíz mostrando precios a la baja, el girasol con leves alzas en sus valores diferidos, el trigo sin cambios en sus cotizaciones, sorgo sin ofertas abiertas de compra y el mercado de referencia Chicago concluyó la rueda con resultados mixtos. Comenzamos las cotizaciones con las oleaginosas. Por soja, tanto para la entrega disponible y contractual como para las fijaciones de mercadería, 520 mil pesos por tonelada, una caída de 5 mil pesos por tonelada entre ruedas. Por otra parte, soja para entregar en noviembre, cumpliendo con la normativa europea del Reglamento sobre Productos Libres de Deforestación, se ofrecieron $355 por tonelada, más un adicional de $5 por tonelada. En cuanto al girasol, no hubo ofertas para los tramos disponibles o contractual. Girasol de la nueva campaña, entrega entre diciembre y marzo del 27, $450 por tonelada, una suba de $10 por tonelada para todas las posiciones en relación a la rueda anterior. Pasamos a los cereales, comenzamos por el trigo. El disponible sin cambios, $225 por tonelada. Trigo para la tira comprendida entre septiembre y octubre, $230 por tonelada. Aunque para octubre este valor solo correspondió a mercadería con un mínimo de 11% de proteína. Campaña 2026-27, trigo noviembre y diciembre, $225 por tonelada. Trigo enero, 227, trigo febrero, 228, trigo marzo del próximo año, $230 por tonelada, todas las posiciones sin cambios entre jornadas. En cuanto al maíz, entrega disponible, $178 por tonelada, una caída de $5 entre ruedas, maíz entrega contractual, $195 por tonelada. Maíz septiembre, $190 por tonelada, $5 menos que ayer. Maíz para la descarga entre el 15 de septiembre y el 15 de octubre, $195 por tonelada. Maíz full octubre, $192 por tonelada. En este caso una caída de $6 entre ruedas. Maíz noviembre, $195 por tonelada, $2 más que ayer jueves. Maíz diciembre, $198 por tonelada, en este caso una caída de $2 en relación a ayer jueves. Maíz enero y febrero sin cambios, $200 por tonelada. Para la nueva cosecha, maíz marzo, también $200 por tonelada. Maíz abril y mayo, $197 y $200 por tonelada. En estos casos, una suba de $1 y $4 respectivamente en relación a la rueda previa. Para la cosecha tardía, maíz junio, $198 por tonelada. una suba de 2 dólares entre ruedas. Maíz julio del 27, 197 dólares por tonelada. En este caso el incremento fue de 3 dólares entre jornadas. Por cebada y sorgo no se registraron ofertas abiertas de compra. Y en cuanto al mercado de referencia, Chicago, los futuros de los principales commodities agrícolas concluyeron con disparidad. El trigo en Chicago cerró con resultados mixtos, sostenido por las crecientes preocupaciones sobre la oferta global ante las interrupciones en las exportaciones de Rusia y Ucrania, aunque la cautela de los operadores limitó movimientos más definidos. El maíz, en tanto, en Chicago concluyó en positivo, impulsado por los resultados obtenidos por los expertos en cultivo durante su gira anual en el marco del Pro Farmer en el medio oeste norteamericano, que generan dudas sobre el potencial productivo estadounidense y apuntan a rindes inferiores a los previstos por el Departamento de Agricultura del país del norte. Finalmente, la soja en Chicago registró leves ganancias apoyada por el firme ritmo de compras de China y los elevados márgenes de procesamiento en Estados Unidos, mientras la incertidumbre sobre los rindes tras resultados mixtos del ProFarmer puso un techo a los precios.

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1: Terrible tragedia en Ezeiza, jugaba con un arma de fuego, se le escapó un disparo y mató a su amigo, qué bárbaro. Agustín Dietz, 27 años, la víctima recibió un balazo en el tórax y murió en la vía pública. El presunto asesino se entregó a la policía por sus propios medios y se espera que este lunes declare ante la fiscalía de turno. Tremendo. 10:30 a.m, ¿qué es lo que vienen? Los títulos, más noticias.
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4: Lo que está pasando ahora. Nacionales. Aumentaron los alquileres hasta un 35%. Gervasio Muñoz, referente de Inquilinos Agrupados, habló sobre esta problemática. Cada vez es más difícil pagar el alquiler, sentenció.
6: Sí, hay más oferta. Habría que preguntarse por qué, si es solo porque el mercado no tiene ningún tipo de regulación y entonces puso las viviendas al mercado, cosa que en parte también es cierto. Pero también porque cada vez es más difícil poder pagar el alquiler. Entonces, más allá de lo que diga el presidente, de que los precios bajan, o el mercado inmobiliario, que incluso también repite que los precios bajan, lo que dice el INDEC es todo lo contrario, y es que el precio de los alquileres, desde que no hay ley, duplican o triplican, según la zona del país, a la inflación. Y el último mes, la inflación de julio, mientras que la inflación fue de 2.1, los alquileres aumentaron entre 4 y 5% en diferentes regiones del país. Pasan muchas cosas según el sector. Uno es esto que vos decís, familias que se mudan más lejos para buscar precios más baratos, pero que después también se termina pagando con el transporte, que es carísimo también. Exacto. También sucede de jóvenes que viven con los padres. Hoy la edad de emancipación en promedio está en 30 años. O sea, un joven recién a los 30 años se va a vivir solo. ¿Sí? Esos son datos oficiales también. Y también pasa de gente sola o de familias que terminan en la calle porque no tienen dónde volver. No todo el mundo tiene dónde volver.
4: Información general. Pilar Ramírez cruzó a Jorge Macri por el cambio en la gestión porteña. No somos celosos, pero tienen que ser por convicción. En medio de las negociaciones entre el PRO y la Libertad Avanza, la legisladora libertaria habló por las políticas llevadas a cabo por parte del jefe de gobierno para ordenar la ciudad y señaló, a veces le falta reconocernos el copyright. A poco más de un año para las elecciones en Ciudad de Buenos Aires y con las negociaciones iniciadas entre la Libertad Avanza y el PRO, la legisladora libertaria Pilar Ramírez apuntó contra el cambio en las políticas que lleva a cabo Jorge Macri. Un grupo de migrantes se enfrentó con la policía de Grecia para intentar huir de un centro de internamiento y hay 17 detenidos. La revuelta en las instalaciones de Sintiki, cerca de la frontera con Bulgaria, se produjo en pleno endurecimiento de la política migratoria griega.
7: la policía griega detuvo a 17 migrantes tras los disturbios registrados en la noche del sábado en el centro de internamiento Sintiki.
8: Hasta aquí.
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15: La organización terrorista IRA secuestra a un soldado británico. Durante el confinamiento, el prisionero entabla amistad con Fergus, uno de los terroristas, y le pide que, si finalmente lo matan, vaya a ver a su novia. Más tarde, Fergus, huyendo de sus compañeros, acude al pub donde trabaja Dil, la novia del soldado británico prisionero. Y así comienza una historia de amor prohibido, con un gran secreto de por medio. Se estrenaba de esta manera en 1992, El Juego de las Lágrimas, una controvertida historia que daría mucho que hablar en todo el mundo. Protagonizada por Stephen Rea, Forest Whitaker y Miranda Richardson, ganaría un Oscar a Mejor Guión Original. Su tema principal fue The Crying Game, interpretado por Bob.

0: 1992, de El Juego de las Lágrimas, Boy George, The Crying Game.
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2: En 1993, por primera vez, Tom Hanks mostraba su impecable interpretación dentro del género dramático como el personaje principal de Filadelfia. Un joven y prometedor abogado, Andrew Beckett, que es despedido del prestigioso bufete en el que trabaja al conocerse que ha contraído el SIDA. De esa manera, decide demandar a la empresa por despido improcedente, pero en un principio, ningún abogado acepta defender su caso. Este papel le daría el Oscar a Mejor Actor. Dentro del reparto también estaban Denzel Washington y Antonio Banderas. La canción Streets of Philadelphia, interpretada por Bruce Springsteen, también se llevaría la estatuilla

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0: Luciano con Ángeles Azules. Casi 10 grados, hay solcito, está linda la mañana. El 11, el día del maestro, el maestro con cariño. Nos vamos a Tigre, día del maestro.
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1: Son las 11 y 7 minutos. La temperatura es de 9 grados. Y la humedad del 65%.
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1: Son las 12 y 6 minutos. La temperatura es de 11 grados. Y la humedad del 65%.
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1: Es la hora 1:07. La temperatura es de 10 grados. Y la humedad del 67%.

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1: Son las 2 y 5 minutos. La temperatura es de 10 grados y la humedad del 64%.
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0: Sean todos bienvenidos. ¡Comenzamos!
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2: Así es que vamos a hacer esta canción para la gente. Vamos a hacerla como cuando comenzamos a hacerla en el estudio. Yo me llevo este momento en mi corazón, Curazao, al lado de mi amigo Sergio George, de su vida, de su trayectoria. Me lo llevo en mi corazón y me llevo el aplauso de todos ustedes también.

0: Muchas gracias, Curazao. Aplausos para Sergio George.
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2: Ay, hombre, amigo, olvídate de él, que ese hombre no vale la pena y tú lo sabes.
3: Para nada. Sí, chama, anímate, vente, vamos a disfrutar.

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1: Son las 3 y 7 minutos. La temperatura es de 11 grados y la humedad del 65%.

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1: Son las 4 y 5 minutos. La temperatura es de 11 grados y la humedad del 66%.

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1: Son las 5 y 6 minutos. La temperatura es de 9 grados. Y la humedad del 67%.
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1: Son las 6:07. La temperatura es de 8 grados. Y la humedad del 68%.
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1: Son las 7 y 7 minutos. La temperatura es de 8 grados y la humedad del 76%.
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2: Ahí vamos.

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1: Son las 8:07. La temperatura es de 6 grados y la humedad del 76%.
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